Bueno, ¿qué tal? ¿Cómo estamos? ¿Todo bien? Bueno, aquí Renaud Gabriel al clarinete, por favor, y a los arreglos. Un abrazo grande. Pau Figueras a la guitarra flamenca. Arín Quechichi al bajo. Manuel de la Torre a la batería. Vincent Tomás a la percusión. Sara Sánchez al baile. Yo soy Antonio Lizana, es un regalo estar aquí con ustedes. Muchas gracias. Después nos vemos por ahí con los discos y nos contamos nuestras cosas.